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0: Es mentira que no soy un hijo amado.
1: Si te gustó la que escuchaste ahorita y la anterior y la anterior y la otra y también la otra, déjalo saber.

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¿Sabes qué? La razón de mi vida es Jesús. Y ese es el deseo de mi corazón, es que sea el tuyo también. Y si tú necesitas a Dios en esta noche, mira, Dios no está metido en una iglesia. Dios no está metido en ninguna religión, ni Jesús vino a morir por unos o por otros. Vino a morir por cada uno de nosotros. ¿Por qué no cantamos juntos esto? El coro de esta canción, ¿qué te parece? ¿Qué te parece?

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3: Hay padres en esta noche con una sonrisa dibujada, pero con el alma hecha pedazos, porque sus hijos salieron de casa y la calle les cambió el corazón. Algunos no quieren escuchar consejo. Otros andan entre vicios, amistades y oscuridad. Pero el Señor me trajo aquí para decirte algo. El mismo Dios que lo vio nacer no lo va a dejar morir lejos de sus brazos.

siglo en siglo es igual. 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Y es por eso que yo te alabaré y te exaltaré para siempre. Porque tú sigues siendo el Shaddai.

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Y yo respondí, Señor, solo tú lo sabes. 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

0: Hay temporadas donde pensamos que todo terminó.
1: Pero mientras hay vida, Dios sigue escribiendo nuestra historia. Y aunque el proceso duela,

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0: próximo.
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2: 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Ajá.

Felipe, buenos días, son las 6:05. Hoy es jueves 30 de julio, que rapidito ya. Mañana se acaba julio, qué bueno que estamos vivos, que lo podemos decir, que nos levantamos con ánimo. Y tú estás desayunando, tomando el cafecito. Buen provecho, escuchando el 106.1. Yo tengo mucha información para ti mientras estás preparándote. Aquí está Sofía Alban.

las 6:26. Oye, el calor no da tregua. Emiten nueva advertencia por temperaturas peligrosas en Puerto Rico, mientras el polvo del Sahara mantiene condiciones brumosas. Así que tome mucha agua, que es importante. Aquí está Misión Música. Tú buscas mi corazón. Buenos días.

de la música vive son las 6:44. Estamos en vivo hoy jueves. Oye, veteranos, ojo, se acaba el tiempo para solicitar esta exención de vivienda. El beneficio contributivo del CRIM vence mañana viernes y la oficina del procurador del veterano exhorta a no dejar pasar la fecha.

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donde la música vive. Son las 7:03. Hoy es jueves 30 de julio. Mi nombre es Eliezer Santana, arrancándote otra hora más de la música que tú puedes escuchar aquí en el 106.1, en nuestra página Renacer1061.com, también a través de Facebook Live y Rock.

0: Son las 7:14, hoy jueves. Oye, Puerto Rico rompe récord de calor por segundo día consecutivo. Ayer, temperaturas peligrosas, así que mucho cuidado. Recuerde, tome mucha agua, que es bien importante. Aquí está Luis Santiago, esto se llama Decidido en el 106.1.
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las 7:29 temprano de la mañana. Hoy jueves, mientras tú vas rumbo a tu trabajo, mira qué tranquila está. Si está en el tapón, con calma que vas a llegar, que es lo importante. Aquí está Noel Vega, se llama Santo Espíritu, lléname. El 106.1, buenos días.

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música viva, son las 8:04. Estamos en vivo, hoy es jueves, ya casi llega ese fin de semana. Mi nombre es Elisa Santana, arrancándote otra horita más. Aquí está Germán Barceló. Hoy te invito a ser feliz.

Un show 14, wow, increíble las cosas que uno lee en el periódico. Adolescente de 13 años mata a su abuela y dijo que siguió órdenes de un videojuego. Este es el estresor. El caso ocurrió en Uruguay. Wow, increíble.

8:29, estamos en vivo hoy jueves. Ya casi llega ese fin de semana que tanto tú esperas ya para descansar, para pasarla bien en familia. Aquí estás delante de Trono, las aguas salutíferas. En el 106.1, buenos días.

Siempre sonando de las canciones que te encantan mientras tú estás laborando. Recuerda que estamos a través de Roku TV, la vas y ves todo lo que está sucediendo aquí en la cabina. Aquí está Chris, 850.

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Top de la música, vive a las 9:03. Mi nombre es Eliezer Santana, en vivo hoy jueves. ¿Ah? Casi llega ese fin de semana, qué bueno, ¿verdad? Mientras tú estás laborando de camino a tu cita médica, pero siempre nos escuchas, aquí está un medley de éxito a cargo de Dani Berríos, que me lo pidieron a través del 849-1061. Buenos días.

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Y es por eso que yo te alabaré y te exaltaré para siempre, porque tú sigues siendo el Shaddai.

9:14, recuerda, a las 10 de la mañana viene Iris Custodio y hoy es jueves 30 de julio y tú estás de cumpleaños. ¿Qué? Nadie te ha felicitado. Yo siempre te felicito, deseo que pases un feliz cumpleaños junto a seres queridos siempre. Escuchando 106.1, aquí está Alex Campos. Fuimos paralelos.

0: 8:28. Recuerda que hoy, jueves 30 de julio, de 6 a 10, escúchate a Eliezer Santana. Alineado tu mañana, deseándote que pases un hermoso día. Y pendiente a las 10 de la mañana llega Iris Custodio con mucha música y pensamientos para ti. Aquí está Matthew Hutton.
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Una vez mi esposo y yo estábamos esperando una respuesta de Dios. No sé a cuánto a usted le ha pasado que cuando está esperando una respuesta, su corazón se pone en angustia y necesita el don de esperar la paz de Dios. Me recuerdo que estando en el trabajo, Dios me dio una respuesta, esta letra a mi mente, a mi corazón. Me decía: Daniel, no importa la circunstancia que estés pasando, la última palabra la tengo yo. Esta oración ha sido de gran bendición para nosotros. Y en esta noche te digo, no importa lo que estés pasando, la última palabra la tiene el Señor.

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Hay padres en esta noche con una sonrisa dibujada, pero con el alma hecha pedazos, porque sus hijos salieron de casa y la calle les cambió el corazón. Algunos no quieren escuchar consejo. Otros andan entre vicios, amistades y oscuridad. Pero el Señor me trajo aquí para decirte algo. El mismo Dios que lo vio nacer no lo va a dejar morir lejos de sus brazos.

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0: Agradeciéndole a Dios por la vida de cada uno de ustedes que constantemente están buscando presencia de Dios. Los chicos de la 676 en Ponce, confinado, un abrazo. Sigamos orando porque en la oración hay poder.
1: Dios sí respondió. Y por eso.

0: 11 y 9 minutos, esa es la hora a través de Renacer y aquí estoy. A todos los confinados que me están escuchando a esta hora desde Mayagüez, Aguadilla, en Guerrero, Dios les bendiga. Y Ponce, yo les tengo que decir que yo sé que están pasando situaciones mentales, internas, espirituales allí dentro. Hay muchos de ustedes que nadie los visita. Pero yo quiero decirles que el Espíritu Santo de Dios está allí para abrazarlos. Que Dios pelea por sus hijos. Y yo les invito a que si sientes esa tristeza, esa soledad, esa desesperanza, ese vacío, que te acerques a alguien que le sirva al Señor y entregues tu vida. Dice la palabra de Dios que instantáneamente usted acepta a Jesucristo como su único y exclusivo Salvador. Todos sus pecados son perdonados y que ya Dios no se acordará más de ellos, que los echa al fondo de la mar. Imagínese usted, y que jamás los vuelve a recordar. Y yo te quiero invitar a ti, amigo, que estás en alguna prisión y necesitas una intervención de Dios para que traiga paz y sosiego a tu vida, para que haga milagros grandes, para que transforme tu entorno y que traiga a ti esa paz mental y una seguridad de que todo en tu vida puede cambiar cuando le dices que sí a Jesús. Acércate a alguien, busca. Hay alguien que le sirva al Señor de corazón y pídele que te ayude a encaminarte y conocer, porque Dios no ha terminado contigo.
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0: la obra de sus manos.
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2: 11:16 minutos. Saludos para José Luis en la 676 en Ponce de parte de su esposa Celina. Que Dios me los bendiga. Aparece Jesús Adrián Romero.
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11 con 28 minutos, ¿qué usted está profetizando para su vida? ¿Sabía que cuando usted y yo reconocemos cuál es nuestra identidad de hijo o de hija de Dios, una de las cosas que tenemos que reconocer es la autoridad que tenemos por derecho como coheredero de Dios y de todo lo creado? La autoridad para reconocer quiénes somos y comenzar a conquistar todo aquello que se nos ha entregado. Yo no sé lo que usted está en conquista, pero yo lo que le pido es que pise con la planta de sus pies, espiritualmente, ¿verdad? Hablando, y también físico. Vaya y conquiste aquello que usted anhela para glorificar a Dios, porque todo lo que usted y yo hacemos es para glorificar a Dios. Aprovecho, hago un paréntesis, saludo a Eduard Montalmo, gracias Eduard, está en sintonía. A tu compañía, a tus amistades, un abrazo, que Dios les bendiga mucho. Es tiempo de conquistar. Es tiempo de reconocer tu identidad y que ningún arma forjada contra ti pueda prosperar. Es importante que usted asuma su responsabilidad y que todos los días se revista con la armadura de Cristo desde tempranito en la mañana. Vamos, tome el control de sus pensamientos, de sus acciones, de sus palabras. Tome el control y que cada cosa que hagamos sea la revelación de un Dios todopoderoso. Y reconozcamos que si salimos de ese lugar es porque Dios nos los permitió. 11 con 31, buen día.

11:48. Yo quiero enviar un saludo a todas las personas que están conectándose al 106. Elizabeth Miró, Dios te bendiga. Iris Amalia Lebrón Morales, Dios te guarde, mi amor. Jan Valentín, Judy Chetini, Dios te bendiga. John Fair Ochoa Charis, Inés de Jesús, Aida Santana, Marilyn Luciano Díaz, Dios les bendiga. Gracias a todos.

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12:10 en el 106.1 Renacer con Iris Custodio. Buen provecho a usted que esté almorzando a esta hora en sintonía de esta estación, y que Dios bendiga las manos de quienes prepararon estos alimentos. Que Dios bendiga a cada familia que siempre supla pan en nuestra mesa. ¿Sabía que yo soy fiel creyente cuando dice que Dios mismo quita personas o te aleja de lugares para cuidar de ti, para protegernos? Y es que a veces nos sentimos bien solos y pensamos, Señor, todos se olvidaron de mí. Señor, aquellos que decían que me amaban se fueron. Ya no me buscan. Se levantaron contra mí, me abandonaron. Sin embargo, Dios se acerca y te dice, fui yo. Fui yo que te escondí en el hueco de mi mano para cuidarte, para protegerte. Fui yo alejándolos de tu vida, porque fui yo el que escuché lo que decían de ti. Fui yo el que vi lo que estaban maquinando en contra de ti. Así que no te angusties, no te entristezcas, porque era Dios constantemente haciéndote saber que Él cuidó y cuida de aquellos que le aman. Dice en Éxodo 14:14 que Él nos defiende. Estemos tranquilos, porque Jehová pelea por vosotros. 12:12, esa es la hora. Yo espero que usted entre en un momento ahora de esperar ese de repente.

12:40. Esta es la hora a través del 106. Oye, qué bueno es uno reconocer que si nos hemos alejado de Dios, es momento de volver, de regresar. Una vez uno conoce a Cristo, es imposible vivir sin Él. Vivir sin Cristo es respirar muerto. Vivir con Él es respirar vida eterna.

12:45 minutos. Yo no sé si usted lo cree. Yo sí le creo a Dios que lo que aparenta estar muerto puede reverdecer cuando se lo entregamos a Él en sus preciosas manos. Oiga, aviso, no da tregua el calor. Emite nuevo aviso por temperaturas peligrosas en Puerto Rico, gente. Mire, si usted tiene algún familiar, alguna persona encamada, alguna persona que no puede comunicarse, mire, pendiente, hidrate a esa persona, dele agüita a los niños, verifiquen que no estén bajo el sol por lo

pendientes a estas calores, ¿verdad? Parte de nuestra nueva realidad. A cuidarse mucho, a hidratarse con agüita. Y mire, fuera del sol, si no es necesario estar bajo el sol. Y seguimos declarando reverdecimientos en tu vida. Quique Pavón aparece con Reverdece Nuevo en el 106.

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Ya 1:21, estás escuchando el 106.1, esto es Renacer, te acompaña Iris Custodio. Aquí aparece música de Abel Zavala y se titula Lo único que quiero. ¿Y qué es lo único que usted quiere? Lo único

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1: ¿Te gustó esa? Pues escúchate esta, solo en...

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Renacer. 2:12, esa es la hora. Esto es el 106.1. Iris Custodio contigo hasta las 4. Reconociendo que cuando salí de casa hace unos años, después de alejarme de Dios, decidí volver porque sin Él mi vida ya no era lo mismo. Reconocí que lo necesitaba cada día más, como hoy, descubriendo que Él era un padre bueno y me recibió como el primer día.

familia hermosa. Música de Lia Monroe, Salí de Ahí en el 106. Gracias por la aportación con sus vidas, con sus familias, con la unión, con la unión.

2:50, esa es la hora. Esto es Renacer 106.1. Mire, una de las porciones bíblicas más hermosas que habla de la grandeza del amor de Dios está en Romanos 8:38-39. ¿Y qué dice? Por lo cual estoy convencido de que ni la muerte ni la vida, ni ángeles, ni principados, ni potestades,

porvenir, ni lo alto, ni lo profundo, ni ninguna otra cosa creada nos podrá separar del amor de Dios que es en Cristo Jesús, Señor nuestro. El vivir para Dios nunca ha sido una tarea fácil. De hecho, Dios mismo dice en su palabra que este camino es para valientes.

sino de su naturaleza. Él es amor, eterno, fiel, sacrificial, inquebrantable. Aun cuando nosotros le fallamos, Él sigue extendiendo su gracia, llamándonos a volver a sus brazos. Ninguna circunstancia, prueba o fracaso tiene el poder de separarnos del amor que Dios nos ha mostrado en Cristo Jesús. Yo te exhorto, aunque el camino esté difícil y tu vida se sienta como un caos, aunque llegue la enfermedad, el abandono, el maltrato, escúchame. Te invito a aferrarte más al manto de Cristo Jesús.

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3:28 a través de esta estación Renacer 106.1. Te queremos informar que Cristo murió por ti por amor. Queremos notificar que Él cargó tu cruz, que Él se hizo maldito por nosotros en aquel madero, y que hoy, gracias a ese único sacrificio jamás repetible, usted y yo vivimos bajo la gracia de Dios. Hoy podemos ir delante de la presencia cada vez que querramos. Hoy podemos acercarnos al Padre a través del Hijo y adquirir su Santo Espíritu para hacer las cosas realmente honestas. Agradezco a todas las personas que siempre se dejan utilizar para brindarle la mano a aquellos necesitados. ¿Sabe que hoy me quiero levantar por los confinados? Ellos también necesitan y merecen oportunidades. Si alguien desea ayudar a un confinado específico que está en mi corazón, comuníquese conmigo. 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

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Y entonces me preguntó, ¿pueden vivir estos huesos otra vez? Y yo respondí, Señor, solo tú lo sabes. Entonces él dijo,

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Eso es así, mi gente. Por supuesto, las mejores tardes. Tú la pasas en la buena sintonía del 106.1 Renacer. Porque aquí es donde Dios, tú y la música viven. Y recuerda bien que yo soy Sandy, el que te acompaña.

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Que haciendo mucha calor allá afuera, mi gente. Verano caliente por aquí en el 106.1. Renacer, te refrescamos tu vida con la unción de Cristo. Esa es la que llega a tu corazón 24/7. ¡Wow!

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Así que mi gente, tú la estás pasando, por supuesto, super más que bien, porque ese radio siempre en la buena sintonía del 106.1. Renacer, llevando lo mejor que a ti te fascina, es el amor de Cristo a tu vida. Y yo soy Sandy, el que te acompaña.

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0: Así que estoy compartiendo contigo una hora más de mucha música en tu radio por aquí por 106.1. Haciendo que tu tarde del jueves sea para ti bien placentera, pero llena del amor de Cristo en tu corazón.
1: 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El mismo Dios que lo vio nacer no lo va a dejar morir lejos de sus brazos.

Así que saluditos para ti que estás en casita y ese radio ahí puestecito a todo volumen en el 106.1 Renacer, para que tu vecino también reciba de la mejor bendición, que es la bendición de Cristo.

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perdido un ser querido. Hoy en el cielo se encuentra mi mamá y también Lefty, mi pianista favorito. Está con nosotros su hermano, el sobreviviente de aquella tragedia. Cristian Yare, no se me puede quedar, abuelita Lole.

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0: A través del lente de la gente, siempre el error que cometiste superará todo el bien que has hecho. Lamentablemente. Pero Jesús es justo. Y a todos los que te juzgan les dice: el que de ustedes esté libre de pecado, que tire la primera piedra. Amigo, vete y no peques más.
1: Compartiendo contigo, como siempre, la mejor música en tu radio. Esa linda, bella y hermosa música la tengo yo aquí para ti en el 106.1 Renacer. Así que tú alaba a Cristo con mucha alegría y gozo.

por aquí para la linda y bella gente de la ciudad de Cabo Rojo, ¿eh? Ese radio ahí, la buena sintonía del 106.1. Renacer, no hay otra igual en tu radio. Vamos arriba.

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3: Muy buenas noches. Le damos la bienvenida a todos a un programa más con el Centro Integral Yahweh, un proyecto que el Dios, nuestro querido amado, nos ha puesto en el corazón, a la pastora Adriana Lozano y a este servidor, Pastor Christopher Marrero, para poder servirle. Y qué hermoso es saber que le estamos sirviendo a aquel que nos amó, aquel que dio todo por nosotros. No hay nada más que llene el corazón del ser humano el saber que le estamos dando la vida a nuestro Dios. Dios les bendiga y qué bueno que están con nosotros nuevamente. Excusa a la pastora Adriana Lozano, que hoy está atendiendo unos asuntos, que próximamente estaremos fuera de Puerto Rico llevando la palabra. So, le pedimos que estén con nosotros, que recibamos sus oraciones, y gracias a todos los que sintonizan a esta hora, gracias a todos que nos han escrito pidiendo oración. Somos más que bendecidos el saber que podemos estar de mano a mano en la lucha en la que puedas estar. So, quiero darle el número rapidito a aquellos que necesiten alguna oración. Pueden escribirnos al 787-529-9003, 787-529-9003. Ahí pueden escribirnos sus oraciones y estaremos orando por ustedes. No estamos solos en esta batalla y para eso Dios nos ha llamado, a que podamos levantarle la mano al caído, el que podamos sufrir, el que podamos reír, el que podamos celebrar las victorias, que podamos celebrar las bendiciones como un solo cuerpo. Le damos las más sinceras gracias a la emisora, a Benicio, nuestro amigo Benicio Molina, el evangelista, que Dios lo bendiga donde quiera que esté, que le dé salud y le siga prosperando en el nombre de Jesús. Le damos las gracias a nuestros pastores David y Shailene Rusi, por siempre guiarnos, por siempre estar orando por nosotros. Somos pastores de la iglesia Ciudad Refugio Metro en Carolina y para nosotros es un honor poder estar en este tiempo hablando de aquel que nos ama. Y vamos rapidito a la palabra. Sé que esta palabra va a ser de bendición. Esto Dios me lo ha dado en esta semana. La prediqué ya en algún momento, la compartí en una célula.

película en la que participamos, y no lo había visto de esta manera, y estoy tan contento y con una ansia de poder llevarle esta palabra. O sea, que vamos a orar en estos momentos. Espíritu Santo, sin ti no somos nada. Tú eres el que nos guías, tú eres el que pone cada palabra en aquellos que te aman. Espíritu Santo, guíame, que no ponga ni una coma ni un punto que no sea tuyo, mi Dios. Dame la sabiduría para dar aquello lo que tú has puesto en mi corazón, Padre, pero más importante, permite que esta palabra sea derramada en un terreno fértil en el cual las personas puedan meditar en ellas y puedan ser bendecidos y den un buen fruto, mi Dios, porque nada vale el poder estar aquí, Señor, y no desear y pedirte, Señor, que haya un cambio en la vida de todos los que escuchamos tu palabra. Sabemos que tu palabra no viene tras vacía y que sabemos que es una espada de doble filo, Padre, que atraviese hasta el tuétano. Padre, yo sé que esta palabra tú vas a hacer algo milagroso. En el nombre poderoso de Jesús, amén, amén y amén. Aleluya. Y así comenzamos esta palabra. Miren, iglesia, en estos días Dios me levantó con un versículo, ¿verdad? Que lo hemos escuchado muchas veces, pero quizás se nos pasa, ¿verdad? Por la cabeza de tantas veces que pues, quizás lo entendemos que sabemos lo que significa. O entendemos lo que significa. Y es este versículo, que nuestra pelea no es contra sangre ni carne, sino contra principados y potestades. Y es bien interesante porque esta palabra, como les mencioné, entendemos que, ¿verdad?, es un versículo que repetimos mucho y entendemos, ¿verdad?, que nuestra pelea no es contra cosas de este mundo, sino contra estas legiones y poderes del maligno que están en las áreas celestiales, y que pues nuestras armas de batalla pues la oración, el ayuno, el ir a la iglesia, el conocerle al Señor, y entendemos que pues eso es hasta ahí. Pero yo creo que cuando hablamos de este tema, a muchos cristianos, incluyéndome, se nos pasa de alto qué significa pelear contra principados y potestades. Y en la célula que llevé esta palabra, les hice esta pregunta. Cuando ustedes piensan en pelear contra principados y potestades, ¿qué es la palabra que viene a su mente? Y pues muchas personas dentro de la célula me decían, pues oración, ayuno, ir a la iglesia, conectarse con el Señor. Y yo le dije que todas esas cosas están bien, pero esas son herramientas que uno utiliza para atacar o pelear contra este, ¿verdad? Este espacio, contra este versículo que el Dios nos advierte que hay una fuerza maligna en contra de lo que Dios quiere hacer en la tierra. Y eso está bien, orar, y eso sí, perfecto, eso, con eso es que batallamos en el plano espiritual. Pero ¿cuál es la palabra que es importante dentro de esta pelea? Iglesia, y esto me lleva a un versículo que quiero leerles. Y la historia que quiero hablarles se encuentra en Hechos capítulo 19. En este capítulo, ¿verdad?, ocurre algo bien interesante. Y dice, 7 de los hijos de Esqueba, un sacerdote principal, hacía esto. ¿Qué hacía? Pues él veía a Pablo
sacar a demonios y hacer milagros en el nombre de Jesús. Y escucha lo que pasó a estas personas. En una ocasión que lo intentaron, el espíritu maligno respondió: conozco a Jesús, conozco a Pablo, pero ustedes, ¿quiénes son? Entonces el hombre con el espíritu maligno se lanzó sobre ellos, logró dominarlos y los atacó con tal violencia que ellos huyeron de la casa desnudos y golpeados. Es interesante como muchos cristianos, ¿verdad? En esta ocasión no eran cristianos, pero ellos tenían el conocimiento. O sea, uno decía: en el nombre de Jesús, salgan fuera, ¿verdad? Y sobre todo, no hay otro sobre todo nombre. Pero claramente aquí se muestra que no simplemente mencionar el nombre de Jesús es la clave para lograr tener éxito en el ambiente espiritual. Cuando decimos que nuestra pelea, nuestra no es contra carne ni sangre, sino contra principados y potestades. ¿Y qué es lo que tenemos que tener, Christopher? Sencillo: autoridad. Esa palabra puede ser para muchos significar diferentes cosas, pero para los hijos del Señor significa una sola. Y yo quiero resumirte qué significa autoridad en nuestras vidas. Pero la autoridad es entender que sí somos salvos, que sí vamos a la iglesia, que sí somos ovejas, que sí hacemos oración, hacemos ayuno. Pero no basta con todo eso, sino que tenemos que entender qué significa tener autoridad sobre el ambiente espiritual por aquel que murió por nosotros. ¿Y cómo hacemos esto? Yo te voy a explicar ya mismo. Pero una de mis preocupaciones como pastor es que vemos a muchos hijos, vemos a muchos salvos, pero pocos tienen la autoridad. Y yo quiero dejarte saber algo. El enemigo va a estar muy feliz que tú simplemente seas salvo, que tú simplemente seas hijo, que tú vivas en la misericordia del Señor, que prediquemos este evangelio. No te preocupes, si te caes, levántate tranquilo, sigue ahí, porque ya mismo viene el Señor y tenemos que estar como que ahí arrastrado hasta que venga el Señor, que no me coge en bafia y yo me quede, ¿verdad? Vivimos en este cristianismo tan débil y tan superficial que se nos olvida que la autoridad que Jesús nos dio al morir en la cruz para aplastar cabezas de serpiente la tenemos con solo mencionar en el nombre de Jesús y entender quién es Él en nuestra vida y quiénes somos nosotros más importantes en la vida de Él. Y al enemigo no le va a molestar que tú seas salvo. Al enemigo no le va a molestar que tú sigas yendo a la iglesia. Al enemigo no le va a molestar que tú vivas siguiendo en la misericordia, que te levantes y que te caes. Que te caes y te levantes. Que te caes y te levantes. No le va a molestar. Lo que al enemigo le va a aterrar es un hijo que reconoce que tiene la autoridad del Padre. Ese es el que el enemigo dice: a este hay que tener cuidado. A este hay que tener cuidado, porque cuando ese ora, yo tengo que hacerle caso. Cuando ese ora, mis planes que tengo para su familia.

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Ese es el que el enemigo dice, a este hay que tener cuidado. A este hay que tener cuidado, porque cuando ese ora, cuando ese ora, yo tengo que hacerle caso. Cuando ese ora, lo que yo tengo, mis planes que tengo para su familia, un guerrero, una amenaza al reino de las tinieblas, es teniendo la autoridad. ¿Y cómo, Pastor Christopher, cómo nosotros, qué significa tener autoridad? ¿Cómo, de dónde viene nuestra autoridad? Pues sencillo, yo les voy a hablar unos detallitos en estos próximos minutos. Y necesito que me preste atención. Porque estos próximos minutos pueden determinar en tu vida si sigues caminando en la misericordia del Señor, o vas a empezar a caminar en el favor de Dios. En ese caminar en el cual dice la Biblia que Jesús dijo, mayores cosas harán. Iglesia, ¿por qué no vemos más milagros? ¿Por qué no vemos más panes multiplicándose? Iglesia, yo siento y creo con todo mi corazón, es porque hemos olvidado la autoridad que significa ser hijos de Dios. Pastor Christopher, ¿y cómo, de dónde viene nuestra autoridad? Primer punto, Jesús nos dio la autoridad. Es algo tan sencillo.

olvidado la autoridad. ¿Qué significa ser hijos de Dios? Pastor Christopher, ¿y cómo? ¿Cómo? ¿De dónde viene nuestra autoridad? Primero, primer punto, Jesús nos dio la autoridad. Es algo tan sencillo. ¿Y qué estamos pasando muchas veces, como lo mencioné? Que cada vez el enemigo nos está distrayendo más para que la soltemos. No, manténla todos los días. Entender que Jesús nos dio la autoridad. Segundo punto, ya les había hablado. Somos hijos de Dios. En Juan 1 dice, pero a todos los que lo recibieron y creyeron en él, les dio derecho a ser hijos de Dios. Nuestra autoridad está ligada a nuestra identidad. Primero somos hijos, luego caminamos en autoridad. Miren eso, mira la humildad que tenemos que tener. Que tenemos que ser hijos primero, antes de tener autoridad. Que muchas personas veo predicar que van con el mazo dando, pero hace tiempo dejaron de ser hijos. Hace tiempo se les olvidó que a los que le están hablando son a los hijos e hijas del Señor, a sus hermanos. Tenemos que tener la identidad de hijo, que estamos en la casa de nuestro Padre, que Él pagó el precio más grande por tener una identidad. No camines cabizbajo, alza tu mirada, alza tu mirada. Oye, cuando vamos a un lugar importante, vamos a poner un nombre, soy hijo de ¿verdad? Vamos a poner cualquier nombre, de los Marreros, por ponerle un apellido. Y los Marreros son bien importantes en la isla, vamos. Y yo voy a un lugar y yo digo, no, es que yo soy hijo de Marrero. ¿Cómo que tú eres hijo de Marrero? No, ábranle ahí. Déjenlo pasar, que no pase ni fila. Iglesia, esa es la actitud que tenemos que tener como hijos.

En el nombre de Jesús, y entendemos que somos hijos de Dios, y entendemos que Jesús es la autoridad. Papo, el cielo y la tierra se van a mover. No hay nada que pueda en contra de eso. Punto número 5. Somos más que vencedores. Dice en Romanos 8, pero en todo esto salimos más que vencedores por medio de Dios que nos amó. La victoria del creyente no depende de la circunstancia, sino del amor y el poder de Dios. Wow, wow. Santo Padre, Espíritu Santo. El amor y el poder de Dios. La victoria de nosotros no depende de lo que veamos. Depende del amor y el poder de Dios. Y eso es parte de tener autoridad. Si hoy tú no estás amarrado al amor de Dios, si tú no estás amarrado a lo que Dios dice y no lo que el pecado te habla, si tú no has liberado las cadenas del pecado que algún momento te amarraron y no te dejaban respirar, hermano y hermana que me escucha, este es el momento de soltar ya esto y amarrarte al amor. Ser vulnerable ante el Señor, estar desnudo ante Él y abrazarlo. Iglesia, eso es autoridad. Que muchas personas vemos que se creen que son tan poderosas en el reino del Señor, que andan tan vestidos con sus vestiduras grandes y hermosas, pero por dentro han dejado el amor hace mucho tiempo. Iglesia, tenemos que amarrarnos al amor de Dios, porque somos más que vencedores. Punto número 16. Dios no nos dio un espíritu de poder. Dios nos dio un espíritu de poder. Dice en 2 de Timoteo, porque Dios no nos ha dado un espíritu de miedo, sino de poder, de amor y de buen juicio. Vuelvo y les repito, porque Dios no nos ha dado un espíritu de miedo, sino de poder, de amor y buen juicio. La autoridad espiritual nunca debe estar acompañada por temor, sino por poder, amor y dominio propio. ¡Wow! Hermano y hermana que me escuchas, el miedo no puede estar amarrado a la autoridad. Sí, hay áreas en nuestra vida que Dios va a seguir transformando para su gloria y su honra. Pero el miedo es una decisión que tomamos. El miedo es una decisión de decir, ¿sabes qué? En vez de ser valiente, decidí ser miedoso. Y mira cuántas veces Dios te dice, no tengas miedo, yo estoy contigo. Esfuérzate y sé valiente. Para tener autoridad, hermano y hermana, tenemos que tener nuestros pantalones bien puestos. Porque no tenemos un espíritu de temor. Reprendemos a ese Espíritu Santo. Sino que tenemos un espíritu de poder, amor y dominio propio. Qué hermoso saber que Pablo, Pedro, los reconocían. No por lo que decía. No porque se sentía más grande que todos, sino que caminaba con autoridad, sin temor a la muerte. Podía ver a la mirada aquellos que lo odiaban, aquellos que estaban planificando matarlo, y sin temor predicar con amor y tener un dominio propio de entender que la pelea nuestra no es contra carne ni sangre, sino contra principados y potestades. Eso se llama autoridad. Eso es autoridad. Punto número 7. Nuestra lucha es espiritual, como ya les habíamos hablado. Efesios 6. Finalmente busquen sus fuerzas en Dios, que es todopoderoso. Protéjanse con la armadura que Dios les ha dado para que puedan resistir las trampas del diablo. La autoridad espiritual se ejerce entendiendo que nuestra batalla no es contra personas,
sino

contra las fuerzas del mar. Iglesia, aquí me quiero detener un momentito. Todos tenemos circunstancias y personas alrededor de nuestra vida que francamente nos han hecho la guerra. Francamente nos han herido. Y que deciden seguir haciendo el mal. Muchas veces en contra de nosotros. Si tú que me escuchas, tú estás orando hoy en contra de esa persona, déjame decirte que estás orando mal. Estás orando mal. Toda persona que tú veas que está cometiendo el mal, ¿verdad? Con intención. Nuestro trabajo es orar por lo que opera en ella. El enemigo es muy experto en desviar la atención, en que odiemos, nos odiemos unos a otros y no ver lo que realmente está operando en la vida de las personas, que pudo haber llegado por algún error, por algún dolor, por alguna herida. Y en esa herida, en ese dolor, un espíritu apoderarse y que ella o esa persona tenga esa forma de ser por lo que opera en ella. Y mira qué interesante que hemos hablado de amor. Nuestra mayor arma no es confrontación, no es porque tú no es amor. Suena totalmente fuera de nuestra mente y común que aquel que nos está haciendo el daño, nosotros amarlo. Déjame decirte que la autoridad es decir sí, amarlos, porque el amor es que rompe todas esas ataduras, todos esos principados y todas esas potestades. Que esa persona vea en ti una persona que ama, aún cuando te están haciendo el daño. Suena terrible lo que te estoy diciendo. Y esto no te estoy diciendo que cojas bofetada. Esto no te estoy diciendo que ahora. No. No se trata nada de eso. Si tú estás en un lugar, en un sitio donde tu vida corre peligro, donde tú estás siendo maltratado físicamente o emocionalmente, tú tienes que amarte y entender que tú eres hijo. Una cosa no es, uno puede amar sin, y darse a respetar. Uno puede amar y amarse uno mismo. No me malinterpreten, pero todos sabemos que hay ciertas situaciones que el amor es bien difícil tomarlo, pero es la mejor decisión que puedes hacer. Y el amor es el que rompe todas estas maldiciones y demonios que están apoderándose de la gente. La falta de amor, los corazones endurecidos, es lo que ha promulgado que el enemigo siga avanzando en nuestra sociedad. Nuestra lucha es espiritual. Punto número 8. Dios nos hizo reyes y sacerdotes. ¡Uf! ¡Qué poderoso! Y hemos entendido esto muchas veces, pero ¿realmente entendemos qué significa ser reyes y sacerdotes? ¿Verdad? He estado leyendo el Antiguo Testamento. Y, mano, ser reyes y sacerdotes, quizás ahora para nosotros no tiene el peso de lo que significa ser rey y sacerdote, pero léase el Antiguo Testamento. Léase cómo los reyes mandaban, cómo los reyes, donde el rey iba, ahí iba el pueblo y el ejército, donde los sacerdotes iban, el pueblo le seguía. Dice en Apocalipsis 1, nos hizo un reino de sacerdotes para servir a Dios su Padre. A Él sean el poder, la gloria para siempre. Amén.
El creyente no vive como un esclavo del pecado, sino como parte del reino de Dios. Iglesia, tenemos que ya entender que el pecado es un cuento atrás, es una página que ya pasó, sino que somos parte del reino de Dios. Y el reino de Dios hay poder, hay justicia, hay amor, y nada podrá contra él. Punto número 9. El que está con nosotros es mayor. Dicen en 1 Juan capítulo 4. Hijos míos, ustedes son de Dios y han vencido a esos falsos profetas, porque el espíritu que está en ustedes es más poderoso que el espíritu que está en los que no son, en los que no son de Dios, en los que son del mundo. Nuestra confianza no está en nuestras capacidades, sino en la presencia del Espíritu Santo. Santo, gloria a Dios. Iglesia, si no entendemos que el Espíritu Santo está con nosotros todos los días, en todo momento, en todo tiempo, cuando vas al baño, cuando te comes el sándwich, cuando te vas a dormir, cuando te levantas, cuando vas en el carro, cuando estás en el trabajo, cuando estés haciendo lo que estés haciendo, si no entendemos que el Espíritu Santo está en cada minuto con nosotros y está disponible, está atento, está cuidándonos, está guiándonos, iglesia, la autoridad de nosotros no lo vamos a entender nunca. El Espíritu Santo mora en nuestro corazón, así como en algún momento en el Antiguo Testamento el Espíritu de Dios moraba en el templo, ahora nosotros somos el templo del Espíritu Santo. Espíritu Santo, todo momento, ese Espíritu que tiraba fuego y que era columna de fuego y columna de nube, ese Espíritu que tenía el poder de sanar, ese Espíritu vive en nosotros. Punto número 10. Podemos acercarnos con confianza al trono de Dios. ¡Ay, qué bello es esto! Podemos acercarnos con confianza al trono de Dios. Dice en Hebreos 4. Por eso, acerquémonos con toda confianza al trono de nuestro Dios, que nos ama. Allí Dios tendrá misericordia de nosotros y en su bondad nos ayudará en el momento que más lo necesitemos. Qué hermoso ese capítulo, ese versículo. Allí Dios tendrá misericordia de nosotros y en su bondad nos ayudará en el momento en que más lo necesitemos. Gracias, Dios. La autoridad también se manifiesta en nuestra libertad para acercarnos a Dios sin temor. Iglesia, de estos 10 puntos que le acabé de mencionar, es que nuestra autoridad está puesta. La autoridad espiritual no es para exaltar al creyente, sino para glorificar a Cristo. Jesús mismo advirtió a sus discípulos, y esto es bien importante, iglesia. Quiero leerles este versículo porque tener autoridad puede desviarnos de quienes somos. Ya lo he hablado anteriormente. Cuando tu mirada se desvía de aquel que te dio la autoridad y creemos que tenemos el poder en nuestras manos, iglesia, hemos sido desviados y engañados por el enemigo. Y Jesús lo advirtió. Dice en Lucas 10. Pero no se alegren de que los espíritus lo obedezcan. Más bien, alégrense de que Dios haya escrito su nombre en el libro de la vida. La autoridad que se demuestra es en el carácter. Cuando hablamos de autoridad, muchas veces pensamos en milagros, en sanar enfermos, en echar fuera demonios o en vencer al enemigo. Sin embargo, el Espíritu Santo produce una autoridad mucho más profunda. Y aquí es que quiero llevarles la autoridad de gobernarnos a nosotros mismos. ¿Cuál es la clave de nuestra autoridad? Poder gobernarnos a nosotros mismos. Poder tener autoridad de nuestras emociones, de nuestros pensamientos.
Muchos quieren la autoridad para vencer demonios, pero Dios primero quiere que tengamos autoridad para vencer nuestra carne. La autoridad más difícil de ejercer no es sobre Satanás, es sobre uno mismo. Mira qué poderoso. Cuando decimos nuestra pelea no es contra sangre ni carne, es contra principados y potestades, siempre pensamos que hacia allá. Pero no, iglesia, es lo que ocurre en tu vida, en tu corazón y en tu mente. Y si tú no tienes autoridad para enfrentarla todos los días, a los dardos del enemigo, a las tentaciones, ese dominio propio de no hacer lo que está incorrecto, de cuando hiciste algo que está mal, rápido remediarlo. Cuando si quizás mentimos, poder remediarlo rápido y decir, espérate, no, fallé, mentí, no era esto, era esto. Aunque eso conlleve que tú, ¿verdad?, ese orgullo sea lastimado. Iglesia, la autoridad más importante antes de sacar demonios o sanar enfermos es tener autoridad sobre nosotros mismos y conocer quiénes somos. Y yo quiero atar esto, y ya lo que me quedan son como 10 minutos, atar esto a los frutos del Espíritu. ¿Cómo podemos tener autoridad en los frutos del Espíritu? Sabemos que el amor es uno de los frutos. Dice en Gálatas 5, el amor no es un sentimiento, es una decisión. Y dice, sabemos que el amor es uno de los frutos. El amor no es un sentimiento, es una decisión. Mira cómo los frutos van haciendo sentido cuando tenemos autoridad. Cualquiera ama al que le cae bien. La verdadera autoridad espiritual aparece cuando puedes amar al que te hirió, al que te ofendió, aún al que habla mal de ti. Jesús dijo en Mateo 5, amen a sus enemigos. Eso no nace de la naturaleza humana, eso nace del Espíritu Santo. El mundo respondió al odio con odio. El Hijo de Dios se responde con amor porque tiene autoridad sobre su corazón. Iglesia, fruto del Espíritu del amor, la autoridad para poder amar al que nos odia, al que habla mal de nosotros. Gozo, otro de los frutos. Y este viene con la autoridad de las emociones. La Biblia no habla de felicidad, habla de gozo. ¿Por qué? Porque la felicidad depende de nuestras circunstancias. El gozo depende de Cristo. El gozo tiene autoridad para decirle al alma, aunque hoy estoy pasando una prueba, seguiré adorando a Dios. David entendió esto a la perfección. En Salmos 42, ¿por qué te abates, alma mía? Espera en Dios. David le hablaba a su propia alma. Eso es autoridad. No permitía que sus emociones gobernaran su vida. Él gobernaba sus emociones confiando en Dios. Miren cómo el gozo toma una nueva luz cuando tenemos autoridad. Tenemos que gobernar nuestras emociones. Paz. Esta sí es buena. La paz no significa ausencia de problemas. Yo siempre lo he dicho, el poder del evangelio no es que no tengas problemas, no es que tengas poder. El poder del evangelio es que tú puedes estar en medio de la tormenta y dormir tranquilo. Ese es el poder del evangelio. La paz significa que el problema no gobierna mi mente. El enemigo quiere gobernar nuestros pensamientos. Dios quiere que nosotros gobernemos nuestros pensamientos, poniendo nuestra mente en Él. En Isaías declara, tú guardarás en completa paz aquel cuyo pensamiento en ti persevera. Mira qué interesante que Isaías dice, tú guardarás en completa paz aquel cuyo pensamiento en ti persevera.
persevera. Es un verbo, aquel cuyo pensamiento. O sea, nosotros mismos tenemos que someter con la autoridad nuestros pensamientos para que tengamos paz. Pablo dice, la paz de Dios guardará vuestros corazones y vuestros pensamientos. Pero tenemos que perseverar en él. Una persona con autoridad espiritual no deja que cualquier pensamiento entre y se quede. Aprende a discernir qué pensamientos vienen de Dios y cuáles debes rechazar. ¡Qué poderoso! ¡Qué poderoso! Iglesia, tenemos que tener esa autoridad. ¿Cuántas veces hay pensamientos que son jugosos? Sed de venganza. ¿Cuántas veces no estamos reviviendo una discusión y cómo debía haber dicho para establecer mi punto? ¿Cuán distraídos hemos estado? ¡Wow! Dice la Biblia que la armadura del Señor nos ha dado el escudo de la fe para resistir los dardos del enemigo. No dejes que el enemigo implante en tu mente pensamientos que no son de él. ¡Paciencia! Otro de nuestros frutos del Espíritu Santo. La paciencia es autoridad sobre el tiempo. La carne quiere todo ahora, todo ahora. Dios trabaja en los procesos. Yo siempre digo que Dios es un slow cooker. Mira, está bien los air fryers, está bien el microondas, todo eso está bien. Pero no hay nada mejor que una carne ahí bien cocida, que se tarde, que mira, que se bañe en su jugo, que esté, mira, lentamente cocida. Jamás y nunca se va a comparar con algo que sale de un microondas. Dios trabaja en los procesos. Abraham esperó. José esperó. David esperó. Jesús esperó 30 años para comenzar un ministerio de apenas 3 años. La paciencia declara, no me voy a mover ante el tiempo, sino el tiempo de Dios. Esperar también es una manifestación de autoridad. Estar en paz. Tener paciencia. Si algo se dio, gloria a Dios. Si algo no se dio, también amén. ¿Qué autoridad, iglesia? ¿Qué autoridad es esa? Benignidad, amabilidad, ¿verdad? Que es un sinónimo sobre esto. No podemos controlar cómo las personas nos tratan. Pero sí podemos controlar cómo respondemos. Nuestra conducta habla más fuerte que nuestras palabras. Una persona llena del Espíritu no responde según su impulso. Responde según el carácter de Cristo. Bondad. Con esto quiero hablar de un testimonio. No hay nada más poderoso que la gente pueda verte y sin tú mencionar una sola palabra, decir, tú eres cristiano, ¿verdad? Tú tienes algo diferente. Y todo esto se trata con la bondad, el amor que le podamos reflejar a otras personas. Eso es autoridad. No lo tuve que gritar, no lo tuve que decir, pero cuando uno camina en un lugar con la bondad o el amor hacia otras personas, algo cambia. La autoridad del Espíritu habla antes que nuestra boca. El mundo necesita menos personas que digan que son cristianas y más personas cuyo carácter refleja a Cristo. Fe. Ya estoy terminando. La fe no aparece únicamente cuando llegan los problemas. La fe se desarrolla todos los días. Es como un músculo. Mientras más los ejercitemos, más fuerte se vuelve. Cuando llegan las dificultades, la fe no desaparece, permanece firme porque ha aprendido a confiar en Dios antes de que llegara la tormenta. Humildad. Jesús, siendo rey del universo, tomó una toalla y lavó los pies de sus discípulos. La verdadera autoridad no busca ser servido. La verdadera autoridad sirve. Mientras más autoridad Dios depositó en una persona, más humilde debe ser esa persona.
El orgullo busca reconocimiento, la humildad busca glorificar a Cristo. Dominio propio. Este fruto resume todos los demás. No sirve de nada tener autoridad para reprender un demonio si no tenemos autoridad para controlar nuestra lengua. No sirve de nada imponer manos sobre los enfermos si no podemos controlar nuestros enojos. No sirve de nada hablar de fe si nuestros deseos gobiernan nuestra vida. La autoridad espiritual comienza gobernando nuestro propio corazón. La palabra dice, más vale ser paciente que valiente, más vale dominarse a sí mismo que conquistar ciudades. Eso en Proverbios 16 lo puedes conseguir. La Biblia enseña que es más grande conquistar a nuestro propio corazón que conquistar una ciudad entera. La autoridad espiritual no se mide por cuánto ruido hacemos en una guerra espiritual. Vuelvo y lo repito. La autoridad espiritual no se mide por cuánto ruido hacemos en una guerra espiritual. Se mide por cuánto nos parecemos a Cristo cuando nadie nos está mirando. Jesús dijo, no se alegren porque los espíritus le obedecen, más bien alégranse de que sus nombres estén escritos en el libro de la vida. Nuestra identidad nunca debe estar en los milagros. Nuestra identidad está en ser hijos de Dios. La autoridad del creyente comienza en Cristo y termina en Cristo. Se recibe por gracia, se ejerce en el nombre de Jesús y se evidencia con una vida transformada. El mayor milagro no es que demonios huyan. El mayor milagro es que una persona llena del Espíritu Santo llega a parecerse cada día más a Jesús. Esa es autoridad. Esa es autoridad, iglesia. Tenemos que tener un tiempo en nuestra vida para saber qué hemos logrado, a dónde hemos llegado en este camino. Hemos roto las artimañas de Satanás. Hemos roto principados y potestades. Cuando caminamos a un lugar, los demonios huyen porque conocen nuestro nombre. Cuando hay una enfermedad, tenemos la fe y el entendimiento de que si oramos, la enfermedad sana. Tenemos la autoridad de controlar nuestros pensamientos, de controlar nuestro carácter. Tenemos la autoridad de entender que somos hijos de Dios, que no solamente meramente estamos hechos para ir un domingo o un martes a la iglesia. Tenemos la autoridad de entender que nuestro caminar debe crear un cambio en el mundo espiritual, de que somos luz, de que no somos meramente creyentes ni cristianos, sino que somos una arma con el potencial de destruir maldiciones generacionales, de quebrantar cadenas, de liberar a

Santo, Padre Celestial. Lo que tú me has dado, lo he entregado. Yo sé que ha caído en un terreno bueno, en un terreno que ha puesto su oído para escucharte. Lo único que te pido, Padre, es que podamos entender el llamado que estás haciendo a nuestro corazón. Que ya basta de conformarnos con la salvación, de conformarnos con ir a la iglesia. Que ya basta de conformarnos en decir, soy cristiano. Que nos levantemos. La iglesia por la cual tú moriste no es una iglesia que está encerrada en paredes. No es una iglesia que fue creada para lo poco, sino para ver cosas grandes. Fue una iglesia que fue creada para romper aún las puertas del Hades. Señor, Espíritu Santo, todos somos tu iglesia. Y sin ti, Espíritu, no somos nada. Permítenos entender y tomar la autoridad que solo tú nos puedes dar. Yo sé, Dios, que tú tienes el poder para hacer todas las cosas. Y yo sé que tú, Señor, nos las darás. Padre, en el nombre de Jesús, declaro hoy que aquellos que me están escuchando, ese manto de autoridad que no han sentido en este momento, Espíritu Santo, ellos puedan entenderlo y rompan con lo que el enemigo quiere hacer en sus vidas y en su familia. Y que de ahora en adelante sean una amenaza constante en el reino de las tinieblas. En el nombre poderoso de Jesús. Amén, amén, amén. Iglesia, espero que este mensaje la haya llenado. Espero que este mensaje haya tocado sus corazones. Nuevamente repito el número de teléfono. Si quieren hacer una, escribirnos, pueden escribirnos al 787-529-9003. Vuelvo y repito, 787-529-9003. Iglesia, y si Dios pone en su corazón poder bendecir a este ministerio para poder seguir llevando la palabra a aquellos que necesitan, puede hacerlo a través de ATH Móvil. 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Iglesia, les amamos. Toda ayuda, todo mensaje es bien recibido. Manténganos en tus oraciones y les amamos. Nuevamente doy el teléfono, 787-529-9003. Dios les bendiga, Iglesia. Hasta la próxima.

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0: Dios les guarde, Dios les bendiga grandemente en esta noche. Estamos gozosos de estar nuevamente en este altar radial, hoy con este tu programa Altar de Fuego, y como siempre les saludo a la pastora Wanda Jiménez del Pueblo de las Marías. Y comenzamos dándole un aplauso fuerte al Rey de Reyes y Señor de Señores. Él es el que merece pleitesía, adoración y alabanza. Y nosotros, siendo vasos útiles para la gloria y la honra del Señor, llevando las buenas nuevas de salvación. Así que, si es la primera vez que nos estás escuchando, estamos gozosos de que puedas estar conectado a través de Renacer 106.1. También a las personas que nos puedan estar viendo en la página de Renacer 106.1 de Internet, y la que tenemos personalmente, tanto el pastor Anthony como esta pastora, a través de Facebook. Así que pueden ir ya escribiendo esas peticiones para la gloria y la honra del Señor, dando gracias al Señor por tantas y tantas bendiciones. Agradecemos al Señor, ya que el martes pasado estuvimos en el culto misionero, y quiero saludar a la pastora Claribel Lugo, que nos trajo al pastor Santiago desde Sabaná. Bendito sea el nombre del Señor. Así que, ¿verdad?, doy gracias al pastor Santiago y a su esposa, que estuvieron compartiendo tanto en la iglesia como en nuestro hogar. Verdaderamente, qué hermoso estar juntos en armonía. Allí hay una bendición especial, y qué bello, bendito sea el Señor, cuando el cuerpo de Cristo, bendito sea el Señor, se unifica para alabar, para glorificar al Señor, pero también para poder compartir. Así que le envío un fuerte abrazo a estos hermosos pastores y a todos los que nos están escuchando, para que no se nos enceden. Bendito sea el Señor. Así que también queremos saludar a las personas que se encuentran, bendito sea el Señor, en las cárceles, centros de rehabilitación, las personas que nos escuchan a través de la radio o a través de la internet, vuelvo y repito, los hospitales, bendito Jesús, y también a los que están en los negocios, en las tiendas, en las carreteras.
1: En todos lados.
0: Y no solamente en Puerto Rico, sino también fuera de Puerto Rico. Saludamos a nuestro hermano Bedford de Connecticut. Bendito sea el nombre del Señor. Le voy a estar llamando. No me he podido comunicar con usted, hermano, pero sí le prometo que en el día de mañana estaré comunicándome con usted, si así el Señor lo permite. Así que, ¿verdad?, la vida pastoral es un poquito complicada, pero podemos sacar ese espacio para cumplir conforme a lo que el Señor nos permita, ¿verdad? Anunciamos lo que tenemos pendiente durante esta semana. Hemos tenido 7 días de ayuno y oración, y el domingo vamos a completar esta campaña de ayuno de oración, donde voy a estar trayendo esa poderosa palabra del Señor, y tenemos una sorpresita para ese domingo. Así que nos gozamos para la gloria y la honra del Padre. Y sin más preámbulo, quiero también, ¿verdad?, presentar a las personas que se encuentran con nosotros. Tengo a nuestra hermana Hilda, copastora de nuestra iglesia,